realmente resuena casi igual con lo que es la música cubana. Es ritmo mayormente, pero también tiene mucho lirismo. La música cubana es muy apasionada, muy solidaria. Es una música también que es muy abierta a unirse a otras corrientes. Cuba como país que ha sido influenciado por los portugueses, los españoles, haitianos, europeos, franceses, realmente entonces es un país que está siempre adaptado a moverse entre tantos colores. Entonces, cuando empecé a escuchar su música y el fado, dije, aquí, punto en común aquí es sonreír y sonreír, abrazarse musicalmente, porque va a ser una cosa preciosa.

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1: Porque es un disco que ha estado recopilando muchas de mis composiciones para el piano. Como pianista, paso mucho tiempo en el instrumento, descubriendo sonoridades, descubriendo sentimientos, emociones dentro de ese piano, tantos colores con esa armonía, con su ritmo en ese piano. Y siempre he visto el piano como una orquesta. Siempre he intentado ver el piano más allá del instrumento como tal. ¿Cuántos colores se le puede sacar? Que sea rítmico, que sea percutido, que suene como un violín, que pueda sonar como una flauta en momentos, que suene como un tímpani, que suene como un trombón. Entonces, este es un instrumento que yo le he sacado muchos colores y me siento muy contento. Y El Arte del Piano Cubano es un disco que, como decía, estaba posponiendo por muchos años, más que todo porque no era solamente técnico, pero era también emocional, digamos, que quizás no me sentía que estaba listo desde el punto de vista mental para poderme acercar a un primer disco a piano solo con toda la envergadura que tiene.
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1: Esta Guantanamera, uno de los temas más clásicos de toda la vida, que es parte de mi repertorio, El Manicero, son piezas de formato muy, muy pequeño. Guantanamera, Guajira, Guantanamera, Guantanamera, parirerororara. Pero después, a la hora de acercarlo a un recorrido muy, muy amplio del piano, de cómo desarrollar ese motivo de la Guantanamera a través de tantos colores y tantas emociones. Entonces, es una manera de decir, soy un valiente de la música, es una manera de decir, soy un hombre apasionado por mi piano, por mi arte, soy un hombre, una manera de decir, estoy muy conectado con mi propia historia y cada vez que toco el piano, yo quiero que el público se sienta conectado con mi propia historia y se sienta relacionado con ella.
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1: 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Entonces, tengo la suerte de haber bebido el piano desde muy chiquito, pero también tengo esa responsabilidad en mis hombros de que el telón está tan alto que lo mínimo que yo puedo hacer es mantener ese nivel y en mi visión decirle al mundo, esta es mi visión personal, esta es mi manera de yo decir voy a incorporarle algo nuevo a la música, al piano, así lo veo yo.
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1: Buenas tardes, bona tarda.
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1: Sí, estamos muy satisfechos, muy contentos con la reacción de la gente. Incluso hubo personas que no pudieron asistir, pero han estado pendientes de todo lo que se habló. Existe un gran desconocimiento por parte del colectivo artístico en general y concretamente del nuestro, que es el sector de la lírica, de cuáles son las leyes, los documentos, de alguna manera, que regulan cómo debe ser nuestra relación laboral. Y es importante que la gente esté informada de esto, de las novedades que se producen con el nuevo Real Decreto que sustituye al anterior, al 1435, que data del año 1985, que ha quedado pues un poco desfasado y que ahonda en cuestiones importantes, algunas que no estaban hasta ahora contempladas. No sé si quieres que siga avanzando o me vas preguntando tú como tú prefieras.
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1: El Real Decreto, o sea, el Estatuto del Artista realmente viene de una iniciativa que se realizó en su momento parlamentaria en el Congreso, donde hubo una comisión encargada de elaborar las medidas necesarias para crear un estatuto del sector artístico en el Estado español, ¿no? A partir de ahí, eso estuvo durante un tiempo parado, y hay que reconocer al tristemente desaparecido ministro Guirao, que fue el primero que reactivó el poner de nuevo en marcha ya para crear en sí el Estatuto del Artista, que se reactivó muchísimo bajo el mandato de Miquel Iceta dentro del Ministerio de Cultura. Uh-huh. Y con la colaboración, porque esto es fundamental, es decir, hablar no es una cosa que dependa solo de cultura, es decir, hay muchos ministerios implicados en todo esto: trabajo, seguridad social, hacienda, educación, sanidad, porque se tratan muchos temas. Se trata el tema de las enfermedades profesionales, se trata el tema de las enseñanzas artísticas superiores y luego, por supuesto, toda la regulación laboral y de seguridad social. Entonces, se realizaron mesas interministeriales y lo más importante de todo esto es que por primera vez en la historia del Estado es que las organizaciones del sector tuvimos voz para poder ser interlocutores directos con las autoridades, ¿no? Esto no había sucedido hasta ahora.

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1: Por supuesto, sin entrar en tecnicismos. Bueno, cuestiones, por ejemplo, importantes es que el nuevo Real Decreto incorpora, que hasta ahora no estaban incluidos, a los técnicos del espectáculo. Uh-huh. Esto es importante porque era un sector que se mantenía al margen, que estaba al margen, no porque ellos quisieran, sino porque no estaban amparados y de alguna manera forman parte también del colectivo artístico. Desde luego nosotros los consideramos compañeros igual y creo que era necesario que estuviesen también protegidos por todo esto. Hay cuestiones importantes como por ejemplo la protección de una legislación específica en el trabajo de los menores artistas, que hasta ahora no existía. Algo también muy importante y es la participación obligatoria de la figura de la coordinación de intimidad, que en la parte, esto es una figura que existe ya desde hace mucho tiempo en el cine, pero que en las artes escénicas no existía. En las artes escénicas la denominación es dirección de intimidad, ¿vale? En artes escénicas, y esto es algo fundamental. Hablamos del consentimiento, de que no pueda venir una propuesta escénica, un director escénico que diga que se haga tal cosa si no hay el consentimiento previo de los artistas de que esto se va a producir, que la gente se sienta segura, protegida, no intimidada, una protección muy importante contra cualquier tipo de acoso y de abuso que se pueda producir dentro de una producción. Algo también importante como es la incorporación en la jornada laboral de los ensayos, porque no solo se trabaja cuando se está haciendo la función, se trabaja en los ensayos y se trabaja también cuando se hacen actividades promocionales. Esto no estaba contemplado como actividad de jornada laboral, ¿no? Uh-huh. Protección también para artistas con ingresos inferiores. Hay que pensar que hay un altísimo porcentaje de artistas en nuestro país que gana menos de 3.000 euros anuales. Esto es un escándalo. Y que tienen, se ven abocados a tener que hacer otras actividades profesionales para poder subsistir. Es realmente lamentable que una carrera como la nuestra, con tantísimos años de estudio, con tantísima preparación, quede abocada a este tipo de salarios miserables. Y luego, por supuesto, algo muy importante también, y es la regularización de cómo deben ser los contratos, la claridad de las nóminas, la obligación de que cualquiera de que los artistas trabajen por cuenta ajena y sean dados de alta obligatoriamente por las empresas que lo contratan. Esto puede resultar ciencia ficción en otros sectores, pero es que en el sector nuestro existe. Es decir, la gente trabaja muchas veces sin contrato en B porque no se les hacen los contratos y porque no se les da de alta en la seguridad social. Y esto es escandaloso. Y todo esto hay que protegerlo y hay que acabar con ello.

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1: Yo creo que lo que ha contribuido fundamentalmente es que, en el fondo, somos colectivos muy individualistas. Esto yo creo que es bueno que lo reconozcamos y que tengamos también en cuenta que, bueno, pues hemos estado trabajando de una manera determinada, preocupándonos cada uno por lo nuestro, y en realidad el sentimiento colectivo, yo creo que España tiene un déficit respecto a otros países, y es un déficit importante en lo que es el colectivo de la solidaridad laboral. Es decir, el que no tiene a mí, porque me vaya bien a mí, no quiere decir de que ya todo esté bien. Es decir, puede irme bien a mí y irle mal a miles de personas. Y entonces lo que hay que tener es un sentimiento de colectivo para que todo el conjunto del colectivo esté bien, esté mejor, ¿no? Entonces yo creo que esto es también importante. Ya independientemente del desamparo que ha existido histórico hacia la cultura en nuestro país, ¿verdad? Y a nivel de gobiernos, desde anales los tiempos, ¿no? Pero evidentemente esta era una oportunidad histórica para que estas cosas empezaran a cambiar y empezaran a tomar cuerpo. Y entender que por encima de todo, independientemente de que tengamos nos dediquemos a algo maravilloso como es el arte y la cultura, esto no deja de ser un trabajo. Y esto es importante que lo tengamos en cuenta. Somos trabajadores de la cultura. Yo siempre creo que es bueno definir esto, que yo podré ser un artista, pero me considero un trabajador de la cultura. Y como trabajador de la cultura tengo mis obligaciones y tengo mis derechos. Y quiero que esos derechos estén protegidos, estén contemplados y yo pueda acogerme a ellos cuando se produce cualquier tipo de irregularidad a nivel de contratación. Y esto, bueno, pues es importante que la gente poco a poco vaya tomando conciencia. ¿Y cuándo se ha empezado a tomar conciencia? Pues cuando lamentablemente llegó la pandemia y el colectivo artístico se dio cuenta que no tenía dinero para subsistir más allá de un mes. Esto es terrible. Entonces, cuando se dieron cuenta que tenían un montón de bolos, como se suele decir en el argot popular nuestro, y la mayoría de esos bolos ni siquiera estaban regularizados porque no había un contrato por medio aún firmado. Y la gente se encontró sin trabajo, sin dinero y sin posibilidades ni siquiera de acceder a cualquier tipo de ayuda. Yo creo que ahí empezó la sensibilización de la gente de tener que darse cuenta que hay que informarse, que hay que enterarse de cómo funciona todo, y también la importancia de estar integrados en colectivos de la danza, del teatro, del circo, de la música, de la ópera, o sea, de la lírica, como somos nosotros, que son los colectivos que defienden nuestros derechos específicos, ¿no? Y creo que esto es importante que la gente lo sepa, que cuanto más unidos estemos, cuanto más seamos, más fuertes vamos a ser y más capacidad de acción vamos a tener.
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1: Bueno, mira, es curioso porque cuando nosotros hablamos con compañeros de otros países, tengo que decir que, por ejemplo, hacer esta acotación que me parece que es importante, y es que ALE, el Sindicato de Artistas Líricos de España, es cofundador de la Lyric Coalition, que es la, digamos, una unión de organizaciones similares de otros países, de Alemania, Francia, Italia, y que y

0: que nos constituimos precisamente para intercambiar opiniones y para ver que, también qué medidas conjuntas se pueden hacer a nivel laboral y de reivindicación a nivel europeo. Todos los países es curioso que se quejan de todo. Yo a veces cuando se quejan otros compañeros digo, madre mía, si lo comparamos con la situación que podíamos tener aquí, vamos, nosotros viviríamos en la gloria, pero bueno, todo el mundo tiene evidentemente derecho a quejarse porque si se trabaja y se incumplen cosas, pues es esto. Yo, por ejemplo, añoro que en el Estado español no exista lo que sucede en el Estado francés, por ejemplo, ¿no? Y es donde, por ejemplo, no se concibe el trabajo del artista a nivel autónomo, es decir, los artistas, todos los teatros son públicos, la cultura es pública y los artistas son literalmente contratados de manera por cuenta ajena, ¿no? Porque es que esto es importante. Es decir, en nuestro país se siguen produciendo casos de empresas, de compañías, de teatros de temporadas que siguen obligando a los artistas a darse de alta como autónomo. Y si no te das, encima te dicen que te vayas o que te apuntes a una empresa de facturación externa. Algo que nosotros particularmente estamos absolutamente en contra. Estas empresas surgen por una necesidad imperiosa de que la gente o recurría a ellas o no trabajaba. Pero me parece perverso que exista un sistema en el cual el artista tiene que pagar por trabajar. Es decir, que tenga que contratar una empresa para que le facture en su lugar, le dé de alta en la seguridad social, y eso sin tener en cuenta que cuando el artista recurre a estas empresas, paga el coste de la empresa, paga sus tasas impositivas, es decir, sus cargas fiscales, sus cargas de la seguridad social, pero es que encima tiene que asumir las cargas empresariales de la seguridad social. Esto es terrible, que un artista tenga que pagar lo que una empresa debería pagar por él. Es decir, esto hay que acabar con ello. O sea, esto no se puede seguir manteniendo. Y son cosas además, yo creo, que son muy sencillas de solucionar, siempre y cuando haya buena voluntad. Y sobre todo, porque si hay gente que ya lo hace, no entiendo por qué no lo puede hacer todo el mundo.
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0: Bueno,
1: passeu
0: yo
1: el
0: creo que.
1: testimoni.
0: Bueno, no, no. Yo creo que, evidentemente, lo más importante de todo es que cuando una ley existe, la ley se puede modificar y se puede avanzar. Y yo creo que todas las leyes que se han ido consiguiendo en los últimos 3, 4 años relacionadas con el sector artístico, estas leyes están y estas leyes, la batalla que ahora tenemos que tener o la lucha que tenemos que hacer, las organizaciones sindicales, las organizaciones del sector, es que estas leyes puedan ir avanzando y mejorando, siempre y cuando, evidentemente, contemos con el beneplácito de los que a fin de cuentas legislan, ¿no? Y gobiernan, que esto es fundamental, y que no caigamos, esperemos y confiemos que no, en retrocesos, legislativos, sociales y en este caso en retrocesos dentro de la cultura. En caso de que se produzcan cambios políticos que conlleven o que lleven a que en lugar de avanzar vayamos otra vez para atrás. Entonces, creo que el colectivo es cada vez es más consciente de eso y no lo permitiría.
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0: Muchísimas gracias a vosotros por dar esta oportunidad de dar a conocer este trabajo.